Eran canciones populares checas y danesas de Carl Nielsen por Cuerdas Jóvenes de Copenhague con la dirección de Morten Rielund Sørensen.

8 minutos pasaron de las 9 de la noche. Seguimos aquí en Radio Nacional Clásica con momentos musicales. Vamos a compartir ahora de Franz Schubert, Impromptu para piano en do menor, Deutsch 899, número 1. Lo interpreta María Joao Pires.

de Franz Schubert, era Impromptu para piano en do menor, Deutsch 899, número 1, por María Joao Pires en piano.

9 de la noche, 20 minutos, estamos en Momentos Musicales, aquí en Radio Nacional Clásica 96.7. En la ciudad de Buenos Aires, la temperatura es de 16 grados, una décima, y el cielo está mayormente nublado. Vamos a escuchar ahora de Bohuslav Martinů la serenata número 5 para orquesta de cámara, número de catálogo 199. El registro es de la Orquesta de Cámara de Praga, con la dirección de Oldřich Čech.

Escuchamos de Bohuslav Martinů la serenata número 5 para Orquesta de Cámara, número de catálogo 199, por la Orquesta de Cámara de Praga, con la dirección de Oldřich Čech.

9:33 y estamos llegando al final de Momentos Musicales aquí en Radio Nacional Clásica 96.7. Gracias por habernos acompañado, gracias también a Hernán Acosta y Horacio Prado, que estuvieron en la operación técnica y puesta en el aire. En el final, vamos a escuchar de Johann Sebastian Bach el concierto para órgano y orquesta en re mayor, Bach Vergeversainig 1053A. Lo interpretan André Issoire en órgano y Le Parlement de Musique con la dirección de Martin Hester.

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0: Hemos escuchado el himno nacional argentino en la versión de Juan Pedro Esnaola, interpretado por Aldo Antoniazzi.
1: Hola, bienvenidos, muy buenas noches. Esto es Trasnoche Jazz, por supuesto, aquí en la 96.7. ¿Cómo les va? Los saludamos Pablo Macol en la producción, Javier Chiavone en la edición. Mi nombre es Numa Viard. Estamos también a través de radionacional.com.ar ya listos para ofrecerles esta media hora de música que comienza hoy con André Previn. Vamos a escuchar dos temas. Comenzamos con Stompin' at the Savoy.

El gran pianista, compositor y director André Previn, en vivo en el Musikverein de Viena en junio de 1995, acompañado por el guitarrista Mandel Love y el contrabajista Ray Brown, haciendo Stomping at the Savoy y Satin Doll. Estás escuchando Trasnoche Jazz en Radio Nacional Clásica. Y vamos ahora a escuchar dos temas a cargo del Alvin's Alpine Quartet. Esto es Witherfeld.

El saxofonista suizo Alvin Brunn y su último proyecto, el Alvin's Alpine Quartet, con el que grabó su disco Pilatus Suite, compuesto por temas originales inspirados en las montañas de los Alpes, y del que escuchábamos estos dos temas, Bitterfeld y Rüsiflu. Y ya estamos en el final del programa. Nos vamos a despedir con Lily Kay, Pour Some Sugar.

Final de la trasnoche jazz de hoy con Lily Kay, la cantante de soul jazz de Chicago, en dos temas propios de su último disco Ruby: Pour Some Sugar y Forgive Me. Los acompañamos así, Pablo McGall en la producción y selección musical, en la edición Javier Chiavone. Mi nombre es Numa Biard en la locución y les agradecemos por habernos acompañado una vez más. Esta música, estos días, esta semana, pueden volver a escucharla en Spotify. Nos buscan precisamente como Trasnoche Jazz. Los esperamos mañana. Chao, gracias.

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Paisajes musicales. Un viaje hacia algún lugar del mundo a través de la música. El poema sinfónico Las Fuentes de Roma, de Ottorino Respighi, describe cuatro fuentes de esa ciudad en distintos momentos del día. La primera ya está sonando. Es la fuente del Valle Giulia. Frente a ella pasa una manada de ovejas que luego desaparece en la fresca y húmeda niebla del amanecer romano. La segunda de las fuentes que describe musicalmente Respighi es la fuente de los tritones. En ella, un grupo de náyades y tritones se persiguen entre sí y se entremezclan en una danza frenética entre los juegos de agua.

Luego, al mediodía, llegamos a la famosa Fuente de Trevi. Allí desfila en procesión la carroza de Neptuno, tirada por caballos de mar y seguida por un séquito de sirenas y tritones. La última de las fuentes de Roma que evoca Respighi es la fuente de Villa Medici.

Al atardecer, el aire se llena de ecos de campanas, cantos de pájaros y rumores de hojas de árboles. Finalmente, todo sonido se extingue en el silencio de la noche.

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Muy buenos días a todos. Bienvenidos a esta nueva edición de la semana de Y la Mañana Va, aquí en Nacional Clásica, la 96.7. Está Mercedes Salido en la operación técnica. Quien te habla en las presentaciones, Cristian Bello. Vamos a escuchar Mi Primer Vals, obra de Pietro Mascagni, con la interpretación de la Orquesta Filarmónica 900 del Teatro Regio de Torino, dirigidos por Gianandrea Noceda.

Compartíamos Mi Primer Vals, obra de Pietro Mascagni, con la interpretación de la Orquesta Filarmónica 900 del Teatro Regio de Torino, dirigidos por Gianandrea Noseda.

Nosotros continuamos aquí en Nacional Clásica 96.7 para Capital Federal y el Gran Buenos Aires a través de esa frecuencia 96.7 y también a través de internet para el resto de la Argentina y del mundo a través de radionacional.com.ar. Vamos ahora a compartir el concierto para violín y orquesta en si bemol mayor de Michael Haydn por Vaiva Skride en violín y la orquesta de cámara Carl Philipp Emanuel Bach, dirigida por Hartmut Henschen. 21 minutos 40 segundos la duración.

0: de Mijai Haydn, concierto para violín y orquesta en si bemol mayor, por Vibes Kered en violín y la orquesta de cámara Carl Philipp Emanuel Bach.
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La Mañana Va, aquí en Nacional Clásica 96.7. Nos estamos acompañando con esta muy buena selección de música clásica realizada por Pablo McCall. Vamos con el estudio para la mano izquierda de Béla Bartók, gran obra interpretada en esta oportunidad por Michel Berov en piano. La duración es de 8 minutos 13 segundos.

0: de Béla Bartók, Estudio para la mano izquierda, por Michal Beroff en piano.
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Y la mañana va en Nacional Clásica 96.7. Vamos a compartir ahora una obra de Jean-Philippe Rameau, compuesta en 1739. Se trata de la suite de la ópera Dardanus, y lo vamos a escuchar en una grabación realizada por la Orquesta Barroca de la Unión Europea, dirigida por Roy Goodman. 13 minutos 57 segundos.

0: De Jean-Philippe Rameau, era la suite de la ópera Dardanus por la Orquesta Barroca de la Unión Europea, dirigida por Roy Goodman.
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Comenzamos una nueva hora aquí en La Mañana Va, en Nacional Clásica 96.7. Agradecemos los mensajes que nos envían a través del WhatsApp del 11-53-35-53-67. Vamos ahora a compartir una obra de Dvorak. Se trata del terceto en do mayor, del Opus 74. Es una obra de cámara para dos violines y viola, publicada en el año 1887. Hay una historia particular, ¿no? Primero porque la combinación de dos violines y viola era algo inusual y fue escrito por Dvorak para ser interpretado por dos violinistas, Joseph Kriss y Jan Pelikan, y el propio Dvorak en viola. Pero Joseph Kriss era un estudiante de química que alquilaba una habitación, ¿no?, en la misma casa donde vivía la familia Dvorak, y recibía clases del otro violinista, ¿no?, de Jan Pelikan, que era miembro además de la orquesta del Teatro Nacional de Praga. Y la música le resultó muy difícil a Joseph Kriss, ¿no? Por lo que Dvorak tuvo que escribió una obra más sencilla para los mismos instrumentos, conocida hoy como Las Miniaturas, del Opus 75A. Y luego realizó un arreglo para violín y piano, ¿no?, titulado Piezas Románticas. Bueno, la cuestión es que la primera interpretación pública de este terceto en do mayor fue el 30 de marzo de 1887 en Praga, con otros intérpretes. Karel Ondříček, hermano del virtuoso violinista František Ondříček, junto a Jan Vujal y Jaroslav Snitry. Vamos a compartir este terceto en do mayor de Antoni Dvorak, Opus 74, por Jana Blachová y Karel Stadtherr en violines y Peter Ferner en viola. La duración es de 22 minutos 48 segundos.

0: De Antonín Dvořák, terceto en do mayor, opus 74, por Jana Blachová y Karel Stadger en violines y Peter Ferner en viola.
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Continuamos en Y la Mañana Va en Nacional Clásica, la 96.7, junto a Mercedes Salido en la puesta en el aire, quien te habla, Cristian Bello, en las presentaciones. Vamos ahora con el divertimento para armónica y cuarteto de cuerdas, obra de Gordon Jacob, por Tommy Reilly en armónica y el cuarteto Hindar. 17 minutos, 29 segundos.

0: De Gordon Jacob, divertimento para armónica y cuarteto de cuerdas, por Tommy O'Reilly en armónica junto al cuarteto Hindar.
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Aquí la mañana va en Nacional Clásica 96.7. Vamos ya mismo a compartir una grabación de la Orquesta Filarmónica de Luxemburgo, dirigida por Emmanuel Cribbin, interpretando de Vincent Dandy, Ístar, Variaciones Sinfónicas, Opus 42. La duración es de casi 13 minutos.

0: De Vincent Dandy, Istar, Variaciones Sinfónicas, Opus 42, por la Orquesta Filarmónica de Luxemburgo.
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Muy buenos días, 9 de la mañana, 2 minutos. Temperatura en la ciudad de Buenos Aires, 2 grados, 2 décimas, humedad 98%, un cielo ligeramente nublado con algunas neblinas en algunos sectores de la ciudad de Buenos Aires. Se espera una máxima para hoy de 16 grados. Vamos a continuar con Y la Mañana Va, un programa preparado por Pablo McGoll, compuesta en el aire de Gabriel Cuenca, en las palabras quienes habla Hernán Jaxmayer. Nuestra vía de comunicación, nuestro WhatsApp es el 11-53-35-5367. El agradecimiento por los mensajes de esta mañana a Mónica, a Luis Aroto desde Montevideo, Sergio de Vicente López. Muchísimas gracias. Vamos a compartir del compositor Alexander Borodin, cuarteto para cuerdas número 2 en re mayor, en la interpretación del cuarteto de Cleveland. 28 minutos 42 segundos.

Compartíamos del compositor Alexander Borodin el cuarteto para cuerdas número 2 en re mayor. Interpretó el cuarteto de Cleveland.

Ya a las 9 de la mañana, 32 minutos, y la mañana va en la ciudad de Buenos Aires con 14 grados 7 décimas de temperatura y una humedad alta del 96%. El cielo está parcialmente nublado, apenas espera una máxima hoy de 16. Vamos a compartir la sonata para cello y piano en la menor de Eduard Lalo, en la interpretación en cello de María Kliegel y en piano Bernd Glemser. 25 minutos, 34 segundos.

0: Era de Eduard Lalo, sonata para cello y piano en la menor, en la interpretación en cello de María Kliegel y en piano de Bernard Glemza.
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10 de la mañana, 2 minutos, comenzamos una nueva hora en Nacional Clásica y La Mañana Va, una producción de Pablo McGall, compuesta en el aire de Gabriel Cuenca, en las palabras Hernán Jaxmayer. Compartimos ahora de Joseph Haydn la Sinfonía número 14 en La Mayor, Hoboken 1, número 14. Interpreta la orquesta austro-húngara Haydn con la dirección de Adam Fischer. 15 minutos, 1 segundo.

Era la sinfonía número 14, la mayor Hoboken 1, número 14 de Joseph Haydn. Interpretó la orquesta austrohúngara Haydn con la dirección de Adam Fischer.

Ya a las 10:18 minutos, con 15 grados 3 décimas de temperatura y un cielo cubierto sobre la ciudad de Buenos Aires. Compartimos ahora la música de Bohuslav Martinů, Mariposas y Pájaros del Paraíso. La interpretación a cargo del pianista Giorgio Koukol. 15 minutos 35.

0: Escuchábamos de Bohuslav Martinů Mariposas y Pájaros del Paraíso. Interpretó el pianista Giorgio Coco.
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Los invitamos ahora a compartir el concierto para flauta y orquesta del compositor Carl Nielsen. Interpreta en flauta Toque Long Christiansen junto a la Orquesta Sinfónica de la Radio Nacional de Dinamarca. La dirección de Michael Schönband. Duración 17 minutos 57 segundos.

0: Escuchamos de Carl Nielsen, concierto para flauta y orquesta, en la interpretación en flauta de Toke Lund Christiansen, junto a la Orquesta Sinfónica de la Radio Nacional de Dinamarca, la dirección de Michael Schoenwandt.
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0: Y en el final de nuestro encuentro de hoy en Y la Mañana Va, un programa producido por Pablo McGold, escuchábamos de Félix Mendelssohn, Canción sin Palabras, Opus 19, número 1, la interpretación en piano de Rosalín Turek.
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Hoy en Los Caminos del Barroco vamos a concentrarnos en los ejes centrales del barroco español, tan diferente al resto de Europa hasta fines de 1600 aproximadamente. El primero de esos ejes es el ritmo y la danza, la de calles, tocadas con guitarra de cinco órdenes. En Italia el foco estaba en la representación racional de los textos a través del canto solista. En España, los guitarristas solían pasar entonces por las calles tocando lo que luego se llamó pasacalles. Es decir, acordes repetidos que se hacían sonar entre estrofas cantadas y que luego dieron origen a la pasacalia. Esto que vamos a compartir ahora es un pasacalle.

Compartíamos de Gaspar Sanz, Pasacalles por el segundo tono del Tratado de Instrucción de Música sobre la Guitarra Española. Interpretó en guitarra española Hopkinson Smith. Y a comienzos del 1600, en España, la guitarra de cinco órdenes reemplazó a la vihuela renacentista. De este modo, fue el catalizador del barroco español. Y lo fue porque sustituyó la compleja polifonía renacentista de la vihuela por el sencillo rasgueado de acordes en la guitarra, al alcance de cualquier ejecutante. Esa sucesión de acordes dio origen a formas de danza sobre esquemas armónicos repetitivos. Eran formas muy sincopadas que se extendieron como la pólvora desde las tabernas hasta los palacios. Les proponemos en los caminos del barroco ya escuchar una de esas danzas.

Era Chacona, la vida bona de Juan de Arañez, por la Capela Real de Cataluña, interpretado por Esperión 21, con la dirección de Jordi Savall.

11 de la mañana, 18 minutos, estamos aquí en Radio Nacional Clásica 96.7, compartiendo los caminos del barroco. Danzas como la chacona y la zarabanda eran en su origen danzas callejeras frenéticas y muy sensuales, condenadas o prohibidas por las autoridades por esa razón. Pero finalmente fueron aceptadas por las clases altas en versiones estilizadas. El segundo gran pilar del barroco español y su primera expresión vocal son los tonos humanos. Los tonos humanos eran canciones a una o dos voces acompañadas por arpa o guitarra y que se insertaban en las obras de teatro. Eran sumamente líricas, rítmicamente sincopadas y danzantes. El pionero del tono humano fue Juan Blas de Castro, un estrecho colaborador de Lope de Vega. Escuchemos de Juan Blas de Castro, Desde las Torres del Alma, tono humano. La versión es de la soprano Montserrat Figueras junto con Esperion 21, con la dirección de Jordi Zaval.

Escuchamos de Juan Blas de Castro, Desde las Torres del Alma, Tono Humano, por la soprano Montserrat Figueras, junto con Esperión 20, con la dirección de Jordi Zaval. En el encuentro de hoy de los caminos del barroco, estamos presentando los pilares del barroco español. Primero fue el ritmo de las danzas al son del rasgueado de la guitarra. Luego, los tonos humanos del teatro. Ambos elementos y las métricas de la poesía española confluyeron a mediados del 1600 en la zarzuela, que nada tiene que ver con lo que hoy llamamos de ese modo. El primero de la zarzuela barroca fue Juan Hidalgo. También lo fue de la ópera española cantada íntegramente. En ambas, la pasión lírica de la poesía dramática española se manifiesta en un ritmo de danza implacable. Y el bajo continuo no lo impulsa el clave, sino las arpas y las guitarras. Así es, más o menos, una ópera barroca española de Hidalgo.

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De Juan Hidalgo escuchamos Noble, en Tracia naciste, Jácara de la ópera Celos aún del aire matan, del año 1660, por la soprano Judith Malafronte, junto con The Newbery Consort, con la dirección de Mary Springfield. Recién, también de Juan Hidalgo, eran Dos agales venían, tonada de la ópera Celos aún del aire matan. La versión fue de la soprano Ana Quintans, la mezzosoprano Victoire Binel, junto con ellos David Tricu y Ser Gubiur, y Le Pen Harmonique, con la dirección de Vincent de Maistre.

11 de la mañana, 37 minutos. Estamos aquí en Radio Nacional Clásica 96.7, compartiendo los caminos del barroco. Nos queda el último de los pilares del barroco español, que es el villancico religioso, derivado del villancico cortesano. Era polifónico, pero accesible, ya que la idea era atraer al pueblo a la iglesia en el contexto de la contrarreforma. Por esa razón, llevaba texto en castellano y se nutría en gran medida de danzas populares, ritmos folclóricos e incluso de estructuras cómicas teatrales. Y podía adoptar una escritura a doble coro. Llevaba, y vamos ya a tres villancicos de Carlos Patiño.

De Carlos Patiño eran Si tus rayos me siguen, Villancico a cuatro, Al Santísimo Sacramento, en versión de la Grande Chapelle, con la dirección de Albert Recasens. Antes, también de Carlos Patiño, era Celebrando a Nuestro Señor, Villancico General a doble coro y bajo continuo, Matizada, Flor de Campo, Villancico a la Virgen a cuatro voces y bajo continuo, en registro del coro de cámara de la Escola Cantorum de la Universidad de Las Palmas de Gran Canarias, con la dirección de Emilio Tabraúe, con instrumentistas independientes, con instrumentos de época. Faltan para las 12 del mediodía y estamos aquí en Radio Nacional Clásica compartiendo los caminos del barroco. Fue para acercar al público a la iglesia que el clero aprobó el canto de los villancicos en las grandes festividades. Una forma de arte barroco sacro accesible. El villancico tenía la misma estructura que el tono humano, es decir, un estribillo polifónico inicial seguido por varias coplas a solo o a varias voces. Por eso era común convertir un tono humano en un villancico con solo cambiar el texto, como en este caso. Escuchemos de Mateo Romero, atribuido a Mateo Romero, Soberana María, villancico a tres voces. Lo interpreta La Colombina.

0: Y así llegamos por hoy al final de Los Caminos del Barroco, programa preparado por Claudio Castro. En la operación técnica y puesta en el aire estuvo Diego Girau y volveremos, por supuesto, mañana desde las 11. Y ahora, después de la pausa, llega la música de Al Mediodía.
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1: 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Un viaje hacia algún lugar del mundo a través de la música. El Gran Cañón es una vistosa y escarpada garganta al norte de Arizona, Estados Unidos, declarada Patrimonio de la Humanidad por la UNESCO. Durante millones de años, el río Colorado fue excavando el Gran Cañón, impulsó el descenso de sus afluentes, elevó la meseta y profundizó el desfiladero entre las montañas.

1931, el compositor Ferdi Groffé retrató en la suite El Gran Cañón los distintos colores, los estados de ánimo del Gran Cañón durante las cuatro estaciones.

Primero son los colores del amanecer, cada vez más intensos. Colores que Groffé traduce de este modo en sonidos en el segundo número de la suite, El desierto pintado. Si queremos acceder al fondo del valle del Gran Cañón, solo podemos hacerlo a pie, en barca o en mula. Groffé nos propone, entonces, un breve paseo en mula.

pero el sol vuelve a resplandecer. Y enciende los múltiples colores del imponente Gran Cañón.

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12 en punto. Y como todos los días, de lunes a viernes, comenzamos aquí el espacio de Al Mediodía. Compartiremos un poco de música en el momento de la pausa del día. Maurice Emmanuel fue compañero de conservatorio de Debussy y dejó valiosos testimonios y estudios sobre él. Como compositor, al igual que Debussy, Emmanuel tendió a buscar nuevos recursos sonoros por fuera de la tradición clásico-romántica. Vamos ya a una de sus obras. Se trata de la sonata para flauta, clarinete y piano. La interpreta el ensamble Stanislas.

0: Ahí terminó.
1: Escuchamos de Maurice Emmanuel, sonata para flauta, clarinete y piano, por el ensamble Stanislas.

0: 12 y 13 minutos, estamos aquí en Radio Nacional Clásica compartiendo al mediodía. Pedro y el Lobo es un cuento musical infantil de Prokofiev. Un narrador relata la historia, y cada personaje es representado por un tema a cargo de un instrumento, o de una familia de instrumentos de la orquesta. El de Pedro lo tocan las cuerdas, el del pájaro, la flauta, el del pato, el oboe, el del gato, el clarinete, el del abuelo de Pedro, fagot, el del lobo, por los cornos, y los disparos de los cazadores, los timbales. Vamos ya entonces a Pedro y el Lobo, Opus 67, cuento sinfónico de Sergei Prokofiev. La narración es de Alfredo Alcón, con el Ensamble Musical de Buenos Aires, con la dirección de Pedro Ignacio Calderón.
1: Una hermosa mañana, Pedro abrió la puerta de su casa y salió a jugar al enorme prado verde de los alrededores.

En la rama de un gran árbol vio posado a un pequeño pajarito, uno de los amigos de Pedro. «Todo está tranquilo aquí», cantó el pájaro alegremente.

pronto apareció un pato con su paso tambaleante. Pedro había olvidado cerrar la puerta de su casa y el pato vio la oportunidad de tomar un hermoso baño en la laguna cercana.

Al ver al pato, el pequeño pájaro voló desde la rama, se posó sobre la hierba a su lado y encogiéndose de hombros le dijo: ¿qué clase de pájaro eres tú que no sabes volar? A lo que el pato contestó: ¿qué clase de pájaro eres tú que no sabes nadar? Y se arrojó a la laguna.

El gato pensaba, mientras el pajarito se distrae discutiendo, yo aprovecharé para atraparlo. Felinamente se arrastró hacia él sobre sus aterciopeladas patas.

¡Cuidado, pajarito!, gritó Pedro, y el pajarito voló raudamente hacia el árbol salvador. Entretanto, el pato graznaba furiosamente contra el gato. Pero claro, desde el centro de la laguna.

El gato daba vueltas y vueltas alrededor del árbol y pensaba: sería una tontería que yo trepara tan alto. Además, antes de que yo pudiese llegar a esa rama, el pajarito saldría volando. En ese momento se presentó el abuelo de Pedro. Estaba enojado porque Pedro había salido al campo. «¿No sabes que este es un lugar peligroso?», le gritó. «¿Qué hubieras hecho si un lobo hubiese salido del bosque?».

el abuelo tenía razón, porque apenas Pedro dejó el prado, un enorme lobo gris salió del bosque.

El pato, asustado, comenzó a graznar y saltó fuera de la laguna. Y por más rápido que el pato trataba de correr, no lograba escapar del lobo, que ya estaba más cerca, más cerca. Y alcanzándolo, de un solo bocado se lo tragó.

el pajarito en otra. Pero no muy cerca del gato.

corrió hacia su casa, tomó una cuerda muy fuerte y trepó a un muro de piedra. Una de las ramas del árbol, debajo del cual el lobo estaba acechando, pasaba por encima de ese muro. Tomándose de esa rama, Pedro logró trepar sigilosamente al árbol. Entonces Pedro le dijo al pajarito: "Vuela alrededor de la cabeza del lobo para distraerlo, pero ten cuidado de que no te atrape".

el pajarito comenzó a volar muy cerca del lobo, tocando su cabeza con las alas. Y el lobo, lleno de rabia, daba mordiscos de aquí para

cómo se cuidaba el pajarito del lobo y cómo hubiese querido atraparlo el lobo. Pero el pájaro era mucho más hábil y el lobo no podía hacer nada contra eso.

Entretanto, Pedro hizo un lazo con la cuerda que había traído de su casa y cuidadosamente fue descolgándola del árbol.

enlazó al lobo por la cola y tiró con todas sus fuerzas. Sintiéndose atrapado, el lobo comenzó a saltar para liberarse.

Pero Pedro ató el otro extremo de la cuerda al árbol. Por lo que, mientras más saltaba el lobo, más firmemente se ajustaba el nudo de su cola.

En ese preciso momento, los cazadores salieron del bosque. Venían tras las huellas del lobo y dispararon sus escopetas.

Sentado en lo alto del árbol, Pedro les gritó: «¡No disparen! El pajarito y yo hemos atrapado al lobo. Ahora queremos que nos ayuden a llevarlo al zoológico».

y cerrando la procesión, el abuelo y el gato. El abuelo meneaba la cabeza en señal de descontento. Todo está muy bien, decía. Pero, ¿qué hubiese ocurrido si Pedro no atrapa al lobo?

Mientras tanto, el pajarito revoloteaba alegremente y gritaba: ¡Miren qué valientes que somos Pedro y yo! ¡Miren lo que hemos capturado! ¡Un lobo!

Y si alguno hubiese escuchado atentamente, habría oído graznar al pato en la panza del lobo, porque el lobo, en su apuro, se lo había tragado vivo.

Escuchamos de Sergei Prokofiev, Pedro y el Lobo, opus 67, cuento sinfónico, narrado por Alfredo Alcón y acompañado por el Ensamble Musical de Buenos Aires, con la dirección de Pedro Ignacio Calderón, registro del año 1978.

19 minutos faltan para la una de la tarde y estamos aquí en Radio Nacional Clásica compartiendo Al Mediodía. Además de conciertos para violín, Paganini escribió numerosas obras de cámara de muy grata audición, como esta, por ejemplo. Es la sonata en la mayor para violín y guitarra de la colección Centone. Disonate, opus 64, número 6. El registro es de Fabio Biondi en violín y Gian Giacomo Pinardo en guitarra.

Escuchamos de Niccolò Paganini la sonata en la mayor para violín y guitarra de la colección Centone di Sonate, opus 64, número 6, por Fabio Biondi en violín, junto con Gian Giacomo Pinardo en guitarra.

Hay una polca pizzicato de Johann Strauss II bastante difundida, pero existe la nueva polca pizzicato del mismo compositor que ya mismo escuchamos por la Orquesta Filarmónica de Viena.

Era la nueva polka pizzicato opus 449 de Johann Strauss II por la Orquesta Filarmónica de Viena con la dirección de Billy Boskovsky.

Y después de esta música tan vibrante, cerramos por hoy el espacio Al Mediodía. Programa preparado por Claudio Castro. En la operación técnica y puesta en el aire estuvo Diana Cardilli y seguimos con más música aquí antes de 2 horas con la actualidad.

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0: Pato, ¿te diste cuenta? Cada vez que tenemos un divo o una diva acá, mira quién está en la operación técnica. Dayana Cardilli, o sea que ella intuye que hay un divo o una diva y está aparece ella en ese relevo. Mira vos, o sea que ya...
1: No es casualidad.
0: No es casualidad. Y mira quién recibimos hoy, uno de los number one del jazz. Y bueno, ante todo te agradezco, sé que tenés un gran amor por la Argentina y un gran amor por Radio Nacional Clásica, ya es la segunda vez que pasas por acá. Paul Bigger.
1: Hola, ¿qué tal? ¿Cómo estáis?
0: Bienvenido a la Argentina, bueno, maestro, desde gracias. Valencia directo.
1: Sí, un placer estar
0: del
1: aquí.
0: Del calor al frío.
1: Uf, yo lo he agradecido muchísimo. De los 35 a los 15 y a mí...
0: Sí, sí. No, y hoy está alto, tío. Estuvo toda la semana pasada. Sí. Lo que sí, el sol te lo debemos, ¿no?
2: Porque sí, está ausente, se parece Londres, Buenos Aires.
0: Sí, sí, hace, nos dieron, dos semanas. Nos ganaron 2 días nada más.
1: Yo digo que en Valencia nos quita la energía cuando tampoco está el sol, tampoco nos gusta. Es como que llevábamos una placa solar en el cuerpo o algo.
0: Exacto.
1: Necesitamos
0: sí,
1: para un poco para sonreír.
0: Muchos, casi 2 meses sin sol, cosa rara en Argentina. Pero bueno, lo tenemos a Pau Bigger, que se va a presentar junto a un baterista y junto a un contrabajista en 4 ocasiones, ¿no?
2: Vamos a compartir entonces la información sobre esta propuesta. El pianista y compositor valenciano Pau Bigger vuelve a Buenos Aires para brindar 4 conciertos, acompañado por Santiago Hernández en batería y Federico Palmolela en contrabajo. Con ellos interpretará temas de su álbum En Vivo en Argentina, el 7º de su carrera, grabado entre julio y agosto del 2023, junto a esos mismos músicos en los que cruza el jazz contemporáneo, la música mediterránea y la improvisación. Un universo sonoro íntimo y profundamente emocional, con influencias que van de Bill Evans a Chick Corea, del flamenco al blues, de Jobim a Hiromi. En ese repertorio se suman 2 temas nuevos, En Otra Vida y Mis Razones, piezas que interpelan desde lo personal hacia lo colectivo. Y las fechas son el miércoles 29, es decir, mañana, en la Biblioteca Café de Marcelo T. de Alvear al 1100. El sábado 1 de agosto, el próximo sábado, a las 9 de la noche, en Rondeman Abasto, La Valle del 3100. El miércoles 5, la semana que viene, doble función a las 8 y 10 y media de la noche en el Centro Cultural Nueva Uriarte, esto es Uriarte al 1200, Palermo, y el viernes 7 en Clásica y Moderna en Callao al 800 a las 9 de la noche. 4 fechas.
0: Te están esperando, te están esperando.
2: 5 fechas, porque una es doble función.
1: Yo aprovecho y hago claro muchas cosas, la verdad.
0: Qué bueno. Además, Pau ya prometió que nos va a regalar algo aquí en vivo en el estudio de Radio Nacional Clásica. Pero una pregunta que te quiero hacer. Aparte de tu arte, Pau, ¿Bigger o Bigger?
1: Bigger.
0: Ah, Bigger.
1: Nosotros
0: Bigger
1: marcamos la segunda.
0: Sí, en la segunda, ¿no? Como Bigger, lo dijo sí Fernando. Sí. ¿Siempre te has preocupado que la música tenga una atmósfera con lo que se está viviendo en los seres humanos que están en el público? Porque, ¿viste? Cuando hablamos de música clásica y el jazz antiguo, a veces estados de ánimo sí, pero siempre había como un paréntesis, ¿no? Arriba del escenario es un mundo y abajo del escenario es otro. Siempre te has esmerado, porque en este disco lo tenemos, esto de preocuparte por lo que siente el público en algo tan libre como el jazz y tan difícil además.
1: También hay una empatía cuando el público te escucha piezas que he compuesto, que esa parte me gusta mucho. Es decir, yo compongo conforme también a lo que yo he experimentado, como cosas personales, por ejemplo, el nacimiento de mi hija, por ejemplo, el fallecimiento de un amigo, contrabajista, por ejemplo, pues lo que está ocurriendo con la tierra, el tema ahora que tenemos de incendios y todo eso allí. Pues todo eso me lleva a componer, me lleva a plasmar un poco lo que sientes. Y a través de la música lo expreso, ¿no? Entonces, luego cuando vas a los conciertos, comento un poco el tema de dónde viene, pero hay público que cuando acaba dice, me ha recordado no sé, una experiencia personal o me ha recordado tal y se ha emocionado cuando lo ha escuchado. Eso. Es decir, que a cuando conmueve al público, la verdad es que te sientes como súper, no sé, súper feliz porque has llegado a esas personas, ¿no? Y creo que la mejor cosa para mí es cuando acabas el concierto y la sonrisa del público los ves y de verdad han disfrutado y se lo han pasado bien.
0: Que o todo lo contrario.
1: Vamos, no para pasarlo mal.
0: O todo lo contrario, ¿no? que se conmueven.
1: Sí.
0: Pudiger, recién Fernando decía las características del jazz que vos manejás, ¿no? ¿Cómo podemos decir, alguien prendió la Radio Nacional Clásica, donde estás vos, aquí en vivo en el estudio, y escuchó Mediterráneo? ¿Cuáles son las características musicales? Sí se puede decir, sí. Porque ahora vamos a escucharte en el trío, creo que es del disco que grabaste aquí hace 3 años. ¿Cuáles son las características principales de la música mediterránea en medio de una obra de jazz, ¿no?
1: Pues es buena pregunta. Lo mediterráneo para mí es la luz, es el color, es el plasmar cierta alegría. Nosotros, pues por nuestro carácter también, creo que es una tierra, Valencia, donde la gente vive mucho las emociones, se lo pasa bien. Tratamos de que el trabajo no sea todo, no sé, nos gusta vivir las cosas, los amigos. Y todo eso yo creo que se transmite a la música, además del bagaje cultural y sonoro que tenemos, pues la Jota, tenemos Les Albaes, tenemos mucha música que un poco se nos va metiendo en de cuando somos pequeños. Entonces al final creo que es un poco eso, es un poco el carácter de la música y bueno, con forma de jazz, pero es una composiciones muy personales y a mí es lo que creo que es interesante que cada uno, cada compositor, cada pianista en este caso, cree su música y que eso pueda ser una mezcla de todo lo que conoces, igual de Oscar Peterson como de Ravel, como de, en fin, de Duke Ellington. Entonces al final creo que eso es lo bonito, algo, descubrir algo diferente un poco.
0: Ahora, Paul Viguer, el tema que vamos a escuchar se llama Estrés.
1: Estrés, sí.
0: ¿Cómo tomas mediterráneamente la palabra estrés? ¿Como descanso, como fin de jornada? Porque los tres nosotros, viste, hasta allá decimos, ay, ya me estresé porque junto. Ya, viste, ya los argentinos decimos tres porque sí. Por tomar el colectivo que se te pasó de largo.
1: Sí, sí, sí. Cualquier cosa te puede llevar al estrés. A mí me... Sí.
0: El café que se te enfrió.
1: Me llevó una situación laboral, personal, un poco complicada y bueno, pues lo reflejé en este tema.
0: Exacto.
1: Y entonces, yo cuando que acabamos, por cierto, con este tema, los conciertos, y digo, bueno, no os vayáis estresados, ¿no? Pero es un tema, no quiero que se vaya el público estresado.
2: Pero la pregunta es, ¿estrés es para, la obra, estrés, es para desestresarse, para calmarse o para estresarse más?
1: Eso ya queda en cada uno, el que no sé ya cómo lo viven, pero sí es un tema que es para acabar ahí súper arriba y la gente lo disfruta mucho, yo creo que se lo pasan bien, que es lo principal.
2: O sea, un estrés bueno.
1: Un estrés bueno.
2: Bueno, vamos a escuchar entonces Estrés de Pau Viguer, con Pau Viguer en piano, Federico Palmolela en contrabajo y Santiago Hernández en batería. Esto fue grabado en vivo en 2023 y dura 7 minutos.

0: 3 de Pau Viguer. Pau Viguer en piano, Federico Palmolela en contrabajo y Santiago Hernández en batería. Esto fue grabado en vivo en 2023.
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2: Estás en 2 horas con la actualidad. Dayana Cardilli en la operación técnica, Fernando Farías en la locución. Mi nombre es Boris. Tenemos a Pau Viguer, nada menos, que va a ofrecer 4 conciertos aquí en Buenos Aires. Y un agradecimiento especial a uno de los pocos especialistas en la prensa y difusión, que es Jorge Pereira, de Medios Hábiles. Impresionante su trabajo, gracias Jorge, siempre para cada uno de los artistas con quien vos estás trabajando. Además, bueno, lo tenemos acá a Pau Viguer. Hace 3 años grabaste este disco que escuchamos parte, ¿no? Exacto. En esta presentación vas a agregar 2 temas y la idea es seguir grabando.
3: Sí, a ver, esto no para al final. ¿Quieres presentar lo nuevo que has compuesto? ¿Quieres que la gente lo oiga? ¿Quieres ver un poco la reacción del público?
2: 3 años ya.
3: ¿Quieres ver? Claro.
2: Y que dio la vuelta al mundo, además, ahora, este disco.
3: Sí, ahora lo que pasa es que ya como va todo singles, ya no es álbum, ¿no? Es como, bueno, pues ahora está el mercado así y ahora pues se trata más de eso, de subir singles, hacer un poquito de promoción y todo eso. Y ahí vamos, pues presentaremos 2 temas nuevos, que va a ser la primera vez que los tocamos en público.
2: ¡Qué bueno!
3: Y con Fede y con Santi, pues ya lo he estado ensayando, o sea que ya es espectacular.
2: Qué bueno, qué bueno.
4: Los temas son En otra vida,
3: En otra vida
4: y Mis razones.
3: Y Mis razones, que son complementarios en el sentido de que En otra vida se refiere a que puedas tener una vida llena, una vida de, digamos, de actividad, de pasional, de vivir las cosas que te gustan, de disfrutar, y otra vida que puede ser un poco más oscura, más triste, más gris, ¿no? Ahí también hice un videoclip donde está un poco, se entiende mejor. Pero bueno, lo explico porque al ser un tema más instrumentales, pues no está la letra y no claro. Eso. Y luego Mis razones, pues son mis razones de vivir también, de sacar mi música, de disfrutar con ella, de intentar llevarla a todos los sitios. Y creo que también es un tema muy, muy chulo.
2: Pues Miguel, si yo fuera alguien, un escritor, ¿no? O Fernando. Y somos fans tuyos y queremos que escribir algo para que vos puedas hacer para piano y voz. Uh-huh. Y dejamos abierta el papel para decirte qué tema te gustaría que escriban para algo de justamente de letra y piano o de letra y trío, ¿no? De ahora, estamos en julio, terminando julio del 2026. Uh-huh. Están pasando cosas en el mundo, la mala información, la información mentirosa, las fotos mentirosas. El arte está variando prácticamente día a día, ¿no es cierto? ¿Cuál es el tema que a vos te interesaría, ya que vos siempre estás tan cerca del público en tus composiciones?
3: A mí, por ejemplo, ha habido un tema que me ha llegado muy hondo y es un poco el cambio climático, con todo lo que trae, con todo lo que acarrea. En Valencia hemos tenido la Dana, que fue algo espantoso, que murieron más personas que en toda la historia de allí por causas naturales. Más de 200 personas.
4: ¿Qué es la Dana? Es una,
3: fallecieron.
4: ¿Fue una ola de calor?
3: Fue inundaciones.
4: Ah, inundaciones.
3: Pero inundaciones es muy rápido.
4: Ah,
3: sí, muy rápido.
4: La luz, sí.
3: Y bueno, esto fue como hace dos, tres
4: sí,
3: años.
4: Sí,
3: y fue una cosa muy dura para Valencia. Y en este caso es como los incendios. O sea, son cosas que son más torrenciales, son más peligrosas, son más potentes, los incendios ahora son más devastadores. Y todo esto, pues bueno, yo hice un tema que se llama SOS Tierra, como para un poco intentar, pues bueno, lo que podemos hacer que es concienciar e intentar pues mostrar nuestro sentimiento, ¿no? Y bueno, curiosamente en la introducción hicimos el SOS en Morse, que se oyen como unos tatatán, como unos golpecitos, y bueno, pues ahí hicimos ese mensaje de hay que salvar a la Tierra y que, bueno, que ya estamos. No es que decían, no, es que vendrá el cambio climático, no, es que ya estamos notando las consecuencias y por eso también me conmueve para hacer un tema, ¿no?
2: Los terremotos terribles de Venezuela, se dio la cifra de la cantidad de muertos y heridos y rescatados, no se puede creer,
3: sí.
2: En pocas horas.
3: Son catástrofes naturales, pero a veces, por ejemplo, en esto de Valencia, se construye donde no se debe, cosas así que son muy peligrosas, y entonces, claro, se puede concienciar a la gente para que un poco se tomen medidas, y pues terremotos igual, a tipo de estructuras que se creen, o incendios, pues intentar eso, minimizar el daño. Está claro que es una catástrofe natural, pero siempre se podría minimizar.
2: Tal cual. Y bueno, nos vas a regalar justamente el tema que hiciste, sí, a propósito, ¿no es,
3: claro,
2: cierto?
3: Claro, sí,
2: no, así que te invitamos a nuestros, vale, Tingüey acá en vivo.
0: Tenemos a Pau Viguer en vivo en el estudio de Nacional Clásica, anticipando los conciertos que va a dar en Buenos Aires el miércoles 29 de julio en la Biblioteca Café. El sábado 1 de agosto en Rondeman Abasto, el miércoles 5 de agosto doble función en el Centro Cultural Nueva Uriarte de Palermo, y el viernes 7 de agosto en Clásica y Moderna, junto a Santiago Hernández en batería y Federico Palmolila en contrabajo. Y ahora sí, en vivo, el tema del que estaba hablando Pau, que es SOS Tierra, lo vamos a escuchar en vivo, en piano, en el estudio de Clásica.

0: Pau Viguer, en vivo en el estudio de Nacional Clásica 96.7 con una obra de su autoría SOS Tierra, anticipando la serie de conciertos que va a ofrecer aquí en Buenos Aires, empezando mañana, miércoles 29 de julio, en la Biblioteca Café de Marcelo T. de Alvear, al 1100, y luego sábado 1 de agosto, miércoles 5 y viernes 7 de agosto.
1: Muchísimas gracias, no, maestro. Qué regalo. Gracias, la emergencia muy está...
0: Muy linda, me encantó.
2: Gracias a vosotros, porque difundir la música, nuestra música, lo que componemos, es algo que bueno, pues nos ayuda muchísimo a que... Y la gente... Bueno, el que sean cuatro conciertos creo que puede ayudar a que si uno no le va bien una fecha, puede elegir otra. Y sí, eso es lo que bueno. Me encanta. Así es que nada, ha sido un placer.
1: Y dos funciones el mismo día, ¿no?
2: Sí, ahí hacemos...
0: Cinco, la del 5 en el Centro Cultural Nuevo Oriarte, sí. A las 8:30 de la
2: noche.
0: Exacto,
2: haremos dos diferentes para que, bueno, para tener dos horarios distintos y posible el que tenga niños, el que no tenga niños, el que tenga lo que le venga mejor. Sí, sí. Así es que, bueno, muchísimas gracias.
0: Pau, ¿tenés Instagram, redes sociales donde...?
2: Sí, Pau Viguer. Pau Viguer, estoy en todas las plataformas digitales, Pau Viguer, en Instagram, en Facebook, en YouTube también hay vídeos. Pau Viguer Trío se puede encontrar enseguida. Claro. La gente lo va a encontrar enseguida.
1: Cosas de Buenos Aires y cosas de Europa también.
2: Totalmente, exacto.
1: Muchísimas gracias y vamos a comunicarnos con Santa Fe en un ratito. Porque parece que hay una hermosa movida para nuevos talentos.
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0: Este lunes tenemos un super concierto con uno de los tenores más solicitados del planeta, el vasco Xavier Andoaga, que viene con un motor que es la soprano coreana Era Gerson Park. Era Gerson Park vino 3 veces a la Argentina. Hizo un concierto en el Palacio Libertad, hizo un concierto en el Colón y protagonizó La Flauta Mágica. Así que la idea sería, este sábado, en una tarde en la ópera, vamos a escuchar alguna de las 3 sonámbulas que cantó o en el Liceo de Barcelona o en Madrid o en el Metropolitan. Mirá los teatros donde canta el nene. O el Verter también podemos pasar. Bueno, ustedes después me dicen, pero Sonámbula estaría bueno. Y vamos a escuchar fragmentos de la Flauta Mágica que cantó Era, y en distintos horarios van a venir acá, porque el concierto, además de ser muy generoso, gracias al ciclo Aura, es con orquesta y con la dirección de Constantín Orbelián. Así que vamos a escuchar un poquitito de Era Gerson. Antes que venga, te conté, ¿no?, que la última vez que vino, el avión se retrasó 2 horas, llegó, tiró las valijas y dice: quiero café y dulce de leche. Parece que es ese el pasaporte a la Argentina, ¿no?
1: Sí. La cura del jet lag.
0: Exacto, sí, exactamente, porque era un viaje largo. Pero vamos a escuchar su anteúltimo disco.
1: Vamos a escuchar de esta grabación de estudio del año 2024 a la soprano Era Gerson Park, junto a la orquesta del Teatro Carlo Felice, con dirección de Jochen Rieder, interpretando Plegaria de El Sitio de Corinto, de Gioachino Rossini.

0: Escuchábamos Plegaria del sitio de Corinto de Rossini por la soprano Era Irson Park, acompañada por la orquesta del Teatro Carlo Felice con dirección de Jochen Rieder.
1: Y este lunes 3 de agosto a las 20 horas en el Teatro Colón se presenta la querida Era Irson Park junto a Xabier Ondoaga, más una orquesta, más el maestro Constantín Orebliang, y los tres van a estar en vivo acá en este especial que hacemos en una tarde en la ópera el sábado.

0: Y nos vamos a Santa Fe, que cada vez que hablamos con el maestro Silvio Viegas, el brasileño más argentino que existe, siempre tenemos buenas noticias. Pero a mí me parece que en este caso viene de y va hacia buenas noticias. ¿Me escuchás bien, maestro Silvio Viegas?
1: Hola, Boris, querido. Muy bien, te escucho muy bien.
0: Bueno, venís de una costumbre hermosa desde que eres el director de la Orquesta Sinfónica Provincial de Santa Fe, que es encontrar nuevos talentos, cantantes, instrumentistas, compositores, directores, ¿no es cierto?
1: Siempre, porque yo creo que ellos son el futuro de la música. Y nosotros tenemos la obligación de oportunizar a ellos estas experiencias de estar adelante de una orquesta profesional de alto nivel como tenemos acá en Santa Fe.
0: Y ahora te llamamos por una propuesta fabulosa que sumamos también nuevos talentos, ¿no? Contanos.
1: Sí, Boris, usted sabe que desde que yo llegué acá en Santa Fe, arrancamos con un proyecto que se llama Jóvenes Artistas Argentinos, para cantantes al inicio, ¿no? Tuvimos tres ediciones que era para cantantes, instrumentistas y directores de orquesta. Este año, y este último viernes hicimos el concierto de los ganadores, hicimos una vez más la cuarta edición de los Jóvenes Artistas Argentinos, pero este año fue solamente para cantantes e instrumentistas. ¿Por qué? Porque en septiembre nosotros vamos a promover la Orquesta Sinfónica, vamos a promover un seminario de dirección orquestal con enfoque total en ópera. Entonces, bien, es un seminario abierto a jóvenes directores de hasta 40 años que quieran ahí, bien, conocer un poco más de lo que es la ópera y es un seminario internacional abierto a personas de otros países como Uruguay, Paraguay, Brasil, Chile, o sea, todo Sudamérica, Colombia, o mismo afuera, y donde ellos van a trabajar conmigo y con los cantantes algunas áreas y duetos importantes del repertorio de la ópera. Primero con el piano, después con la orquesta sinfónica, que va a culminar con un concierto de gala involucrando a todos ellos. Y una cosa muy buena, Boris, perdón por me extender un poco, es que yo invité a cantantes profesionales de acá, que son cantantes del coro, tanto acá de Santa Fe como de Rosario, pero que ni siempre tienen la oportunidad de cantar un solo. Y por suerte, bien, muchos se interesaron y al final tuvimos un repertorio muy, muy interesante que creo que va a ser fantástico para trabajar. Tanto para los cantantes tener la oportunidad de cantar junto a una orquesta sinfónica, como también para los jóvenes directores que van a tener el placer de trabajar con esos cantantes y de dirigir la orquesta sinfónica de acá de Santa Fe.
0: Qué bueno, o sea que estás ampliando tu proyecto.
1: Exacto.
0: Qué bueno.
1: La intención es, porque antes ganaba solamente una persona y después dirigía una obra en el concierto de los jóvenes artistas. Ahora no. Ahora serán cinco efectivos, wow, más los docentes, y los cinco van a dirigir este concierto con cada uno va a dirigir dos o tres áreas y duetos. Y bien, y me parece que también, Boris, usted sabe cómo yo amo la ópera, usted me conoció haciendo ópera y sabe que mi vida siempre es hacer ópera. Y me parece, usted sabe que la ópera es un universo musical totalmente distinto de la música sinfónica, ¿no? Con características propias y todo eso. Eso que quiero trabajar también con los alumnos, bueno, para que ellos comprendan la importancia del teatro, de la palabra, del texto en la ópera y cómo esto influye en el hacer musical. Entonces me parece que va a ser algo muy, muy lindo de trabajar.
0: Me imagino, Silvio Viegas, ¿cuál va a ser el próximo paso que es el más complicado para un director? Dirigir ballet con la orquesta en el foso.
1: Bien, yo ya dirigí casi todos los balletes clásicos.
0: Claro.
1: En la época que yo fui director del Teatro Municipal de Río, ¿no? Entonces yo hice Cascanueces, A la Bella Durmiente, El Lago de las Cisnes, ¿qué más?
0: Giselle, hiciste.
1: Sí. Todo. Yo
0: Copelia.
1: Hasta también algunos más modernos.
0: Exacto.
1: Pero
0: sí. Es otro cantar también, ¿no?
1: Hace dos años que yo hice la firma El Gardé con Ricardo, que es el director del teatro acá de Santa Fe. Entonces, vamos a hacer eso. Pero lo que quería, te agradezco muchísimo, Boris, es la oportunidad de hablar de eso a las personas que te escuchan, porque es un programa súper importante, creo que lo más importante de toda la radio argentina.
0: Gracias.
1: Bien, invitar a los jóvenes directores ahí de Buenos Aires, de la región, de todo el país, que se inscriban, ¿no? Está en la página de la Orquesta Sinfónica Provincial de Santa Fe.
0: Ahí está, ahí se pueden escribir, ya está la llamada, vamos a insistirlo. Orquesta Sinfónica Provincial de Santa Fe en la página. Allí pueden tener todos los requisitos para anotarse. Y el concierto y el concurso se desarrolla en septiembre.
1: Exacto. Yo sé que a veces es difícil para una persona se quedar tanto tiempo lejos así, porque algunos trabajan también, yo sé de eso. Lo que yo hice fue concentrar todo en una semana. O sea,
0: perfecto.
1: Nosotros vamos a tener clases con piano y cantante en los días 12, 13 y 14 de septiembre, y después los ensayos con orquesta. Arranca del día 15 hasta el día 18, y día 18 de septiembre un gran concierto importante de gala, y bien, con todos los directores que están como efectivos.
0: Además, habrás descubierto la cantidad de voces que hay en Santa Fe, en Paraná, en Rosario, en Santo Tomé. Es increíble, cuna de los más grandes cantantes argentinos en el mundo, ¿no? Ya con hablar de Virginia Tola, de Daniela Tabernik, Marina Silva, tantísimo, Eugenia Coronel Bruñón, Buñón, perdón, me va a matar. Tenés un montón de artistas,
1: Sí. Boris, es tan importante eso, ¿sabe, Boris? Que los directores, principalmente los directores provinciales, puedan escuchar a los artistas de sus provincias, porque nosotros tenemos la posibilidad de dar oportunidad a esas personas. Es más complicado, por ejemplo, que la Filarmónica del Colón haga eso, porque ya tiene una programación que tiene características distintas de las orquestas provinciales. Entonces nosotros tenemos, sí, claro, que grandes conciertos, con grandes solistas, con grandes directores, tenemos eso en la programación, pero podemos dar o sacar algunos conciertos para abrir las puertas de esta gran orquesta a la juventud. Entonces, es muy importante que las provincias de Argentina puedan ser este celero, este lugar donde esas personas pueden aparecer por la primera vez, para que después, creciendo, desarrollando, estudiando, pueda un día lucir el escenario del Teatro Colón con la Filarmónica o con la Estable. Y bien, nosotros deseamos solamente que el arte y los artistas argentinos sean cada día más valorados, aplaudidos, y que tengan las puertas abiertas para que puedan se presentar donde quieran.
0: Siempre decimos que la profesión de director de orquesta es muy cara, aparte de todos los instrumentos, todo lo que tienen que estudiar, todos los detalles, porque es como el que comanda un avión. Tiene que tener una orquesta buena para mostrar su valía. Y vos, Silvio Viegas, sos el brasileño más argentino. Le estás abriendo las puertas de tu maravillosa orquesta a todos ellos. Así que ingresen a los medios de comunicación de Orquesta Sinfónica de Santa Fe para esta posibilidad de crecer en la ópera para directores de hasta 40 años. Y tengo una prueba de tu valía y de tu amor con tu Orquesta Sinfónica de Santa Fe, Silvio Viegas, porque nos encontramos un desayuno que estabas ensayando con la orquesta en ese bellísimo teatro que dentro de poco va a estar listo, que es el Teatro Primero de Mayo de Santa Fe. Y bueno, edité el ensayo y quedó una joya, así que si me permitís lo vamos a escuchar.
1: Oh, por favor, va a ser una alegría. Va a ser una alegría. Y Boris,
0: ay, ¿qué se viene? ¿Qué se viene después de? ¿Tenemos ópera este año? ¿Tenemos ópera este año?
1: Sí, ahora en septiembre hacemos Caballería Rusticana, va a ser en manera de concierto, ¿no?
0: ¡Qué bueno!
1: Tristemente no, pero vamos a hacer una ópera completa con orquesta, con coro, con grandes solistas. Y mira, Boris, hace más de 3 décadas que la Orquesta Sinfónica no toca una ópera completa.
0: ¡Claro!
1: Entonces estoy muy, muy feliz. El apoyo que estamos teniendo del ministerio. Estamos también contando por la primera vez con sponsors, o sea, es una iniciativa público-privada que estamos haciendo por la primera vez. Ojalá sea muy exitosa para que podamos continuar y crecer, porque mi deseo es que la orquesta pueda crecer cada día más, pueda mejorar, tener mejores condiciones, mejores instrumentos, mejores condiciones técnicas, porque los músicos son fantásticos. Entonces, es solamente eso.
0: Y también, además, podemos tener la posibilidad de abrir juego, porque si no, ¿para qué están los conservatorios y las escuelas de música, no? ¿Cuándo es la fecha de Caballería Rusticana?
1: El 3 y 4 de septiembre, o sea, poco antes de del masterclass, del seminario.
0: Dentro de un mes.
1: Dos funciones, 3 y 4, en el Teatro Atecas España, acá en Santa Fe.
0: Ah, perfecto, perfecto. Te mandamos un abrazo grande, te queremos mucho y agradecemos todo lo que haces por el arte, por la música, por Santa Fe, por la Argentina. Silvio Viegas, y la prueba es lo que va a anunciar Fernando. Abrazo grande.
1: Otro grande, Boris, gracias por esta oportunidad de hablar de este seminario. Abrazo a todos ahí que están con vos y bien, siempre a su disposición. Gracias, gracias, gracias.
2: Vamos a escuchar entonces al maestro Silvio Viegas al frente de la Orquesta Sinfónica de Santa Fe interpretando Obertura para el Fausto Criollo de Alberto Ginastera. Esto es parte de los ensayos en el Teatro Municipal Primero de Mayo de Santa Fe el pasado mes de mayo.
0: Claro, porque la orquesta sabe que cumplió 70 años y estaba preparándose la música argentina.

0: Escuchábamos en Dos Horas con la Actualidad por Nacional Clásica 96.7 a la Orquesta Sinfónica de Santa Fe, dirigida por Silvio Viegas, con la obertura para el Fausto Criollo de Alberto Ginastera.
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0: Bienvenido Sergio Ríos en la operación técnica, está acá, sigue conmigo Fernando Farías en la locución, mi nombre es Boris y recibimos a un joven compositor y pianista, Julián Calogero. ¿Le dije bien?
1: Calogero.
0: ¿Viste? Siempre lo digo al revés. Calogero. Julián, che, lo escribí bien, ¿no?
2: Sí, acá está bien.
0: Pues esas cosas. No, siempre lo pongo al revés. Calogero. ¿Qué viene de estrenar una obra de gran envergadura en Asunción, verdad?
1: Sí, la verdad que fue una experiencia que guardo conmigo porque, bueno, con esta experiencia ya la tuve hace 4 años estrenando una suite y volví de nuevo a Paraguay y, bueno, con el mismo director y la misma orquesta.
0: Ah, mirá, la orquesta del Congreso, ¿no?
1: Del Congreso Nacional de Paraguay.
0: Son dos orquestas, ¿no?
1: Sí, está.
0: Son dos orquestas sinfónicas.
1: Exactamente. Bueno, y esta orquesta, el mismo director, el titular es el maestro Sánchez Jase, Diego Sánchez Jase, pero el director que dirigió fue Gabriel Graciani. Y bueno, con la orquesta hemos tenido ya un vínculo y estoy muy agradecido porque han estado a la altura y yo, digamos, de esta experiencia nueva apunté un poco más, ¿no? Un poco más de duración, un poema sinfónico, mi primer poema sinfónico, la verdad que estoy muy contento con el resultado final.
0: Y la idea es que se expanda por otras orquestas, me imagino, ¿no?
1: Me encantaría hacer la experiencia acá en Argentina, en alguna orquesta, sin
0: tenés
1: duda.
0: Tenés un montón, tenés 25 orquestas profesionales para empezar. Tenés a su vez más. El otro vez, ¿viste qué tal va a asumir la dirección de la Orquesta Sinfónica Juvenil? Ah, no sabía que existía. O sea que en tal lugar tenés 3 orquestas. Por ejemplo, Córdoba tiene 3 orquestas, o 4. No, pasa que la banda es muy importante.
1: Tiene sí, califica como orquesta, sí.
0: 104 músicos, pero tenés un montón. Hay lugares donde faltan, en Catamarca, en La Rioja, faltan orquestas. Pero después tenés en Paraná, en Rosario, en Santa Fe, en Misiones. Que...
1: Sí, lo bueno de esta obra es que hace poco terminó una versión para banda también, así que tengo esas
0: bandas
1: dos.
0: ¿Bandas tenés? Eso, Mar del Plata seguro. Uh-huh. No, José María Ulia, venga para acá. Sí, bueno, se supone que en varios lugares del mundo, ni hablar de Estados Unidos, la banda está ganándole terreno a la orquesta, porque la banda se puede presentar en un lugar público sin invadir. Total, todas las plazas del planeta tienen un lugar para las bandas.
1: No, y además las bandas tienen un estilo propio, una Exacto. sonoridad que realmente también... yo he ido a ver porque, bueno, justamente Marina toca el corno en la banda sinfónica de la ciudad.
0: Ah, ¿cuál es la
1: de...? Y he ido varias veces. La que dirige Carlos Jaimes.
0: Ah, sí, una actividad desde que están los dos directores jóvenes.
1: Hermosa banda.
0: ¿No? Y renuevan además el repertorio, porque con la excusa de que tocan aquí, que tocan allá, pero ya teniendo una serie, es fabuloso. Bueno, contanos, vamos a escucharlo y gracias que tenemos el gusto de estrenarla aquí en Radio Nacional Clásica, tu Opus 10.
1: Así es, la décima.
0: Contanos cuál es la idea, porque vamos a disfrutarlo completo.
1: Bueno, todas las composiciones anteriores fueron música abstracta y por primera vez me animé a meterme en un mito. Con mucho respeto y con mucha responsabilidad de mi parte, me fascinó el mito. Yo soy de leer en YouTube muchos podcasts y cosas sobre mitología en general, pero la mitología griega tiene como una cosa especial en mí. Y me interesó mucho la universalidad del mito, ¿no? Y esas expresiones humanas que transmiten a través de la historia... que son, digamos, muy afines a cualquier época y a cualquier región del mundo, ¿no?
0: ¿Cómo se acercan las épocas, no?
1: Exactamente. Uno dice esto que es hace 2.000, 3.000 años antes de Cristo, y sin embargo esas mismas expresiones, ¿no? Como el dolor de una pérdida, el reencuentro, ¿no? Son algo que hasta el día de hoy y seguramente mucho tiempo después
0: vivir en crisis las 24 horas del día y la de todo el año son
1: ¿quién
0: cosas
1: no
0: que...
1: en esta vida ha pasado un invierno y llegó en algún momento la primavera, ¿no? Me estoy inspirando un poco, ¿no? Filosóficamente, mira. Pero todos hemos pasado un momento muy difícil en nuestras vidas y sin embargo en algún momento nos reencontramos, ¿no? Y eso creo que es el germen principal que me llevó a hacer esta obra. Y esta obra, bueno, no sé si querés te cuento un poco
0: el orgánico, argumento. ¿Qué instrumentos elegiste? ¿Tiene solos?
1: Bueno, el orgánico es una orquesta estándar, con, digamos, con vientos metal, con maderas a dos, cuatro cornos, dos trompetas, tres trombones, tuba, cuerdas, obviamente. Y en este caso hice un arreglo para la orquesta que le faltaban. De cuatro cornos tiene uno y tenía uno invitado, así que tenía solamente dos.
0: Dos, claro.
1: Y yo hice una versión y la verdad que quedó muy bien, ajustándome un poco a las circunstancias de esta orquesta.
0: Y menos paro cardíacos.
1: Sí.
0: Teniendo solamente a dos cornistas, ¿no? Con todo el respeto, Marina. No, si no, decimos si no ponías dos cornos, teniendo a tu mujer que es cornista.
1: No, me mata, sí, me mata. Sí.
0: Por favor, te aparecen los chicos malos enseguida y las chicas malas también.
1: Bueno, y la historia cuenta así, más o menos resumiendo, de Perséfone, Deméter, las diosas, Perséfone, Deméter su madre, y el dios del inframundo, ¿no? Hades. Está dividida en cuatro partes, ¿no? La primera parte está Perséfone paseando con otras ninfas y otras diosas menores en el campo, recogiendo flores, un ambiente bastante bucólico, bastante inocente. Y en algún momento se aparta de este grupo, la diosa Perséfone, cautivada por un narciso. En ese momento se abre una grieta en el suelo y emerge el dios del inframundo, Hades, y la rapta, se la lleva contra su voluntad a la región de los muertos, ¿no? Ahí ya empieza, digamos, la segunda parte de este poema sinfónico. Luego, bueno, viene un acuerdo divino en donde los meses de otoño e invierno queda Perséfone en el inframundo y primavera y verano está junto con su madre, ¿no? Y en el tercer movimiento, justamente, lo titulé Reencuentro, ¿no? Ese momento en donde se reencuentra Perséfone con su madre, ¿no? Y nosotros, de alguna manera, también nos reencontramos con nuestro ser, ¿no? Más trascendente. Y bueno, es un momento que lo pensé musicalmente como muy emotivo, ¿no? Con una melodía, bueno, que abraza, ¿no? Y hay un momento justo en donde se abrazan a dos diosas. Es un momento culminante, ¿no? de la obra, y es ese momento cuando una persona que no ves hace mucho tiempo y que extrañás, y de repente te encontrás y la abrazás y no la querés soltar y querés que ese momento sea eterno. Bueno, quise transmitir en música eso. El último movimiento se llama Fiesta de la Vid, y ya ahí levantamos una copa todos, descorchamos un vino y a celebrar la vida, ¿no? Y la existencia, y bueno, brota nuevamente como en la primavera, ¿no? Digamos, los frutos de la tierra, ¿no?
0: Bueno, el autor te lo está contando, ¿no es cierto? Y ahora lo vamos a escuchar, y gracias por esta primicia.
2: Vamos a escuchar entonces de Julián Calogero el poema sinfónico Ritual de Primavera, en la interpretación de la Orquesta Sinfónica del Congreso del Paraguay, con dirección de Gabriel Graciani. Esto fue registrado en el Teatro Ignacio Pane, en Asunción, el pasado 11 de junio. La duración es de 19 minutos.

0: Hemos escuchado en dos horas con la actualidad por Nacional Clásica 96.7 en su totalidad el poema sinfónico Ritual de Primavera, opus 10 del compositor Julián Calogero, en la interpretación de la Orquesta Sinfónica del Congreso del Paraguay, con dirección de Gabriel Graciani.
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0: Estás en Dos Horas con la Actualidad. Sergio Ríos en la operación técnica, Fernando Farías en la locución. Mi nombre es Boris y estamos con el autor en vivo, Julián Calogero, que nos regaló este estreno mundial realizado hace un poquito tiempo, era un mes. ¿Y qué se viene, Julián? Porque nos vas a regalar algo de tu autoría, el opus anterior.
1: El 9, exactamente. El 9. Para piano.
0: Este fue el opus 10. ¿Qué se viene aquí en Buenos Aires o en Paraguay?
1: Sí, tengo algo en Buenos Aires y algo en Paraguay. En agosto, lo de Buenos Aires es en la Alianza Francesa, el 14 de agosto. Así, a toda la audiencia está invitada, obviamente. Voy a hacer, composiciones justamente de las que voy a tocar ahora en el piano en vivo. Voy a tocar con el chelista Javier Naum, música también de mi autoría y francesa, de Saint-Saëns, el Allegro Appassionato.
0: Ah, ¡qué lindo! ¿No?
1: Y bueno, voy a también con el barítono Fran González.
0: ¡Bien!
1: Voy a hacer unos líderes de Schubert. Y me voy preparando, porque también tengo pensado con Fran hacer de Mozart algo por los 270 años, ¿no?
0: Mira.
1: Este es un año Mozart, que se cumplieron, en febrero.
0: En enero.
1: Sí. Y bueno, tenemos pensado hacer algo. Y me voy preparando con Schubert, porque el año que viene es año Schubert. Así que hay trabajo.
0: Ay, Dios, sopa, va a ver. Qué bueno, pero Schubert tiene tantas obras. Y bueno, y nos vas a regalar, y en Paraguay, ¿qué
1: estrenas? En Paraguay voy a hacer el estreno.
0: ¿El Opus 11?
1: No, sería el Opus 7, voy para abajo.
0: Algo voy para que atrás. Ya habías hecho.
1: Sí, lo de corno y piano, en versión con orquesta de cuerdas.
0: ¡Qué lindo!
1: Y un cornista de allá, Arturo Benítez, va a estar de solista y también va a dirigir el maestro Graciani con la orquesta del CCPA, que es una orquesta solo de cuerdas.
0: ¡Qué bueno!
2: Julián, redes sociales, lugares donde la gente pueda encontrar tu música.
1: Sí, obvio, en Instagram me buscan con mi nombre y apellido, con doble G, Calogero. Después, lo mismo en YouTube, tengo un que dice Julián Calogero, compositor. Ahí tengo todas mis composiciones y comparto todas las cosas que voy componiendo.
2: Bueno, vamos a escuchar entonces, ahora sí, en vivo, vamos a escuchar el Opus 9, como dijo Julián.
0: El anterior.
2: Escuchamos el 10 hace instantes en su totalidad, el Ritual de Primavera, y ahora vamos a escuchar fragmentos del Opus 9, que son 9 piezas breves para piano de y por, en este caso, Julián Calogero, en vivo en el estudio de Nacional Clásica.

0: En vivo, en el estudio de Nacional Clásica 96.7, hemos escuchado de Julián Calogero. Julián Calogero. Hemos escuchado 9 piezas breves para piano número 9, las 5, 6 y 7.
1: Exactamente. Cuando voy al hospital y estoy esperando el turno, no hay médico que no ponga colágeno en vez de Calogero.
2: Sí, claro.
0: Debe haber alguna razón mnemotécnica, algo.
2: Sí, ¿no? Porque sí, varias algo, veces. Claro. No, siempre digo, ay, miro.
0: Pero es la palabra, no sé,
2: Sí, no, además decirla porque le erro más. Muchísimas gracias por traernos esta novedad de este poema sinfónico y de regalarnos acá en vivo, así esto el 14 de agosto en la
1: Alianza Francesa,
2: Billinghurst, ¿no?
1: Billinghurst al 1200.
2: Exactamente, muchísimas gracias. Y el viernes estuvimos conversando con uno de los más grandes barítonos de la actualidad, el estadounidense, Lucas Mitchell, que venía de hacer muchas funciones de la ópera Falstaff, el rol de Ford. En realidad, él tenía 5 funciones, pero como se enfermó el otro barítono, tuvo que hacer todas las otras funciones y encima todas seguidas. Pero la pasaron por radio y tenemos la oportunidad de tener a los dos barítonos número uno del planeta juntos en el Liceo de Barcelona, ¿verdad? Que en esta producción estaba nuestro Santiaguito Valerini en el primer elenco. Bueno, no lo disfrutamos acá. Recién el año próximo, cuando cante Fernando de Così Fan Tutte. Así que nos vamos a España para disfrutar estos dos colosos de la actualidad.
0: Lucas Alsi y Lucas Meagem.
2: Claro.
0: Los barítonos acompañados por la Orquesta del Liceu, con dirección de Josep Pons, interpretando escena Falstaff y Ford, del acto segundo de Falstaff, de Giuseppe Verdi. Esto fue el 19 de julio pasado.

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0: Exactamente, que se despide de como director titular. Muchas gracias, querido Sergio Ríos. Gracias, Fernando Farías. Mira, no me acuerdo quiénes son los que vienen mañana, pero nos reencontramos en 22 horas. Pero ahora, lo mejor del clasicismo que Claudio Castro preparó para vos y en la voz de Fernando Farías, con música documental.
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En Música Documental, los martes, te esperamos siempre con música del clasicismo. Hasta nuevo aviso, la forma sonata más antigua hallada en toda América es la del primer movimiento de la sinfonía en re mayor de Antonio Sarrier, una obra preclásica. Como fue hallada en México, se supuso erróneamente que su autor era criollo. Pero en realidad, Sarrier fue un músico de la Corte Real de Madrid, timbalista y luego trompetista. Aquí está entonces, para iniciar esta edición.

De música documental, la Sinfonía en Re Mayor de Antonio Sarrier, por la Sinfonieta de la Radio de Berlín, con dirección de Jorge Velasco. 10 minutos, 18 segundos.

de Antonio Sarrier, hemos escuchado Sinfonía en Re Mayor, por Sinfonietta de la Radio de Berlín, bajo la dirección de Jorge Velasco.

El final del clasicismo se superpuso con la llamada era Biedermeier, conservadora, conformista. Tras la derrota de Napoleón y el Congreso de Viena, muchos se alejaron de la vida pública por la censura y la represión, y buscaron la paz y la armonía en el ámbito privado, en el hogar, en la naturaleza. Y esa búsqueda se reflejó en música como la de esta obra, el trío número 4 en mi bemol mayor, opus 133, una obra del año 1846 del compositor Louis Spohr. Interpretación del trío Ravensburg, 27 minutos, 24 segundos.

En música documental hemos escuchado el trío número 4 en mi bemol mayor, opus 133 de Louis Spohr, por el trío Ravensburg.

Retrocedemos ahora un poco en el tiempo para ir al encuentro de la música de Marianne Martínez, una compositora austríaca de ascendencia española. Se destacó también como cantante y clavecinista. Tuvo como maestros a Pórpora, Haydn y Metastasio, y fue la primera mujer aceptada en la Academia Filarmónica de Bolonia. Martínez adoptó el estilo italiano, como todos los compositores austríacos del primer clasicismo. Y esta es una de sus obras, de Marianne Martínez, obertura en do mayor, por La Floridiana, con dirección de Nicoleta Paraschivescu. 11 minutos, 33 segundos.

De Mariane Martínez hemos escuchado Obertura en Do Mayor, interpretación de La Floridiana, bajo la dirección de Nicoleta Paraschivescu.

Ponemos así punto final para este encuentro de música documental que, como todos los martes, estuvo dedicado al clasicismo. Volvemos mañana.

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1: En noviembre de 1821, Félix Mendelssohn viaja a Weimar. Va a conocer a Wolfgang Goethe. Y ahí comienza nuestra fantasía de esta tarde.

0: Gegenwart, presencia. Es un Lied de Felix Mendelssohn. Es el número 3 de su opus 19. Y lo escuchábamos en la voz del barítono Gary Griffiths con el notable Malcolm Martineau en piano. Y hoy comenzamos con Mendelssohn. Felix Mendelssohn viaja a Weimar, noviembre de 1821. Por aquí vamos esta tarde en la Fantasía del Caminante. ¿Vos bien? Nosotros, bien, serenos. Abordando este martes y preparándonos a recibirlo con mucha música en la Fantasía del Caminante. Hasta las 6, ya sabés, nos hacemos compañía. Diego Filloy, que está coordinando la producción, por supuesto. Diana Cardilli está hoy de nuevo en la operación técnica. Sir Ferdinand Farias. Suena feo, ¿eh? Bueno, ¿cómo le va, Farias?
1: Bien, bien, acá estamos.
0: En criollo lo voy a saludar.
1: Sí, sí. Está bien. Por favor.
0: Si no se ofende.
1: No, para nada.
0: Bueno,
1: Farias está... ahí. O Farias, como me decían en Italia.
0: Farias.
1: Claro. ¿No? La S esa final.
0: Está bien. Bueno.
1: Bueno, ¿qué
0: anduvo
1: hago?
0: Por algún otro lado, ¿eh? Anduvo por algún otro lado donde su nombre
1: no que haya mutado,
0: haya sido deformado.
1: No.
0: Está bien, quédese acá entre nosotros.
1: Bastante fácil.
0: Cariñosamente le decimos Farias. Y con bueno, vos, que hablando sí, de cariñosamente. Hágalo con cariño.
1: Y llegó el momento de invitarlos a participar del programa como lo hacemos siempre. Son bienvenidos. Vuestros mensajes de audio o de texto que pueden enviar al WhatsApp de Clásica, que es el 11-53-35-53-67, 11-53-35-53-67, para que participen del programa con sus comentarios, que también pueden hacer llegar a través del teléfono, llamando al 4999-0967, allí atiende Diego Filloy.
0: Y el viaje de Mendelssohn a Weimar para conocer a Wolfgang Goethe es de los hechos así legendarios en la vida de Mendelssohn. En noviembre de 1821 se da el encuentro entre el viejo genio del siglo XVIII, que ya tenía 72 años, y el niño prodigio que va a encarnar el siglo XIX, Felix Mendelssohn, con apenas 12 años. Fue un viaje, una excursión de 2 semanas. 2 semanas en las que estuvo en la residencia principal de Goethe. Fue recibido con los honores de un huésped. Y con el pequeño Mendelssohn viajaba Carl Friedrich Zelter, que era el profesor de composición de Félix, que fue además el que concertó el encuentro entre Goethe y Mendelssohn. Zelter mantenía una estrecha amistad con Goethe, una amistad que era muy intensa a través de cartas, sobre todo. Y convencido de que su alumno poseía un talento extraordinario, decidió llevarlo personalmente a Weimar para presentárselo al patriarca de las letras alemanas, que además era un buen melómano, sabemos. Y este viaje marcó el inicio de una profunda amistad que se extendió en visitas posteriores. Goethe volvió a Weimar en 1825, en 1830, y mantuvo, por supuesto, una relación epistolar hasta la muerte de Goethe en 1832. Aquella vez Goethe llegó a regalarle a Félix una página manuscrita del mismísimo Fausto, dedicada a, entre comillas, mi joven amigo querido. Mira vos, ¿no? 10 años después de aquello, Mendelssohn va a componer una cantata que tiene de alguna manera que ver con Fausto, que es La primera noche de Walpurgis, su opus 60, una cantata dramática para solistas, coro, orquesta, que empezó a componer en 1831, que revisó después en 1843. Y aunque la cantata se basa en un poema independiente de Goethe de 1799, el concepto de Noche de Walpurgis, el aquelarre de brujas, está entrelazado al universo místico y acaso demoníaco del Fausto. De hecho, el propio Goethe consideraba que tanto la Noche de Walpurgis, el poema, cuanto Fausto, compartían el mismo espíritu teatral y también la misma razón folclórica, digamos, ¿no? Para Goethe, el poema de la cantata era una sátira filosófica, mientras que el Fausto, el aquelarre, es una orgía de los sentidos y una distracción casi metafísica. Pero comparten esa estética de las brujas con el trasfondo intelectual que cada uno pone o que cada obra tiene como peso propio. Y vamos a escuchar esta cantata, que es bellísima. La primera noche de Walpurgis, el opus 60, de Félix Mendelssohn, y elegí una versión con Nicholas Harnoncourt al frente de la Orquesta de Cámara de Europa, con los solistas Uwe Heilmann, el tenor, Birgit Remmert, la contralto, Thomas Hampson, el barítono, y René Pape, el bajo. Música de Mendelssohn, así, como para pasar la tarde de martes.

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0: Hemos escuchado de Félix Mendelssohn la primera noche de Walpurgis, opus 60, con el tenor Uwe Hellmann, la contralto Birgit Remmert, el barítono Thomas Hampson, el bajo René Papp, junto al coro Arnold Schönberg y la Orquesta de Cámara de Europa con la dirección de Nicolas Harnoncourt.
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0: Hola Santiago, ¿cómo estás? Bueno, me llamó mucho la atención lo que contabas, no lo sabía. Investigué y Mendelssohn tenía 12 años, notable. Y pegaron onda, sí, 72 contra 12. ¿Sabes algo en lo que me hiciste pensar recién con lo que decías? ¿Sabes? Se me fue la cabeza a la pintura negra de Goya. Y no sé, encontré paralelismos, porque la pintura negra de Goya más o menos es de 1824, por ahí, si mal no recuerdo. Y esto es 1820, así que sería quizás un estímulo romántico el aquelarre, la brujería, la fascinación por todo eso. Bueno, nada, simplemente estaba pensando eso. Un fuerte abrazo. Gracias por la compañía y la música. Héctor de Villa Crespo.
1: Bueno, gracias a vos, Héctor, por llamarnos. Y sí, tenía que ver con ese retorno a lo popular que yacía en la idea romántica, tal vez, ¿no? Eso de la brujería y todas esas vainas. Hay más mensajes.
2: Bueno, hermosa tarde, coronada con la hermosa música de Los Caminantes y la participación invalorable del políglota Mr. Farias, que hace que se complete esta maravillosa tertulia. Un abrazo.
1: Bien.
3: Luis de la Reja.
1: Luis de la Reja, le tiró políglota, ¿eh?
3: No, políglota.
1: No, sí, políglota, hágase cargo.
3: Muchos
1: hágase
3: idiomas.
1: Hágase cargo. Bueno.
3: Pero qué grande, Luis, locutor, ¿eh?
1: Sí, esa qué voz, nota. Esa voz me gustaría tener. No, no me mire con esa cara.
3: Bueno,
1: se complementaría muy bien con usted.
3: ¿Usted dice?
1: No.
3: 11 53 35 53 67 es el WhatsApp de Clásica para que manden mensajes de audio como estos, o también de texto. Y también pueden llamar por teléfono al 4999-0967.
1: Y durante la estadía en casa Goethe, el pequeño Mendelssohn, por supuesto, escribía a casa. Y describía entusiasmado la experiencia, ¿no? Y las cartas eran casi todas a su amada hermana Fanny, a quien llamaba Minerva, la diosa de la sabiduría de los romanos. Todos los días recibo un beso del autor de Fausto y de Werther, y cada mañana me pide que le toque a Bach. Eso escribía el pequeño Mendelssohn a casa. O más que a casa, a su hermana Fanny. Y Fanny sí compuso música sobre el Fausto, directamente, sobre un texto del Fausto. En 1843, una pieza vocal titulada Escenas de Fausto, musicalizando específicamente la primera escena de la segunda parte del drama de Goethe. Y la vamos a escuchar, esta escena de Fausto, por el coro de cámara de la Universidad de Dortmund, dirigido por Willy Gundlach.

0: Escuchábamos al coro de cámara de la Universidad de Dortmund, con dirección de Willy Kundlach, interpretando escenas de Fausto, de Fanny Mendelssohn.
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0: ahí apagué la radio para mandar el mensaje. Bueno, otra vez me sorprenden con Mendelssohn. La semana pasada fue la Sinfonía número 2, que es coral, y ahora con la Noche de Walpurgis. La verdad que no conocía estas dos obras y me gustaron muchísimo. Bueno, muchas gracias. Soy Marcelo del Arroyo Felicaria.
1: Bueno, gracias a vos, Marcelo, por escribir. Sí, así somos nosotros, ¿eh? Bueno, muchas gracias.
2: Maestro Macaya Giordano, le quiero comentar que estoy escuchando el programa, como siempre, como todas las tardes, pero no desde mi casa, sino desde un centro de kinesiología, donde me estoy rehabilitando, un pequeño esguince. Estoy como los jugadores de la selección, llegué con lo justo. Muy bueno el programa, le mando un abrazo, siempre lo escucho, me hace mucho bien. Y ahora para la rehabilitación más todavía.
3: ¿Qué era? Bueno, terapéutico el programa también.
1: Un programa terapéutico y demás. Bueno, póngase bien de esas 15, no es nada.
3: Y siga con Mendelssohn.
1: Por supuesto.
3: Continuemos. Luis de Quilmes envió ese mensaje al 11 53 35 53 67, el WhatsApp de Clásica, a donde también escribió Rita, que nos dice: hola Santiago, recién llego de la calle, pero ya estoy conectada con ustedes y me encuentro, como cada tarde, con buena compañía y música. Gracias por estar.
1: Gracias a vos, por escribir, gracias a ustedes por estar. ¿Tiene más mensajes?
3: Por el momento no, pero bueno, repetimos el teléfono, el WhatsApp, para que nos envíen mensajes: 11 53 35 53 67 o el teléfono para que llamen: 4999-0967, atiende Diego.
1: Y la relación de los hermanos Mendelssohn, Fanny y Félix, fue muy estrecha, no solo en lo afectivo, sino también en lo musical. Ambos fueron alumnos de Zelter. Es decir, compartieron la misma formación, podríamos decir, ¿no? Y decíamos, esa relación estrecha no fue solo en lo afectivo, también en lo musical, o digamos que lo musical fue una parte importante de lo afectivo para los hermanos. Sabemos que mucha música de Fanny se publicó a nombre de Félix. Y si bien muchas obras fueron publicadas de este modo, fue con el consentimiento de ambos hermanos, porque constituía un rasgo de época, sin entrar en... ya hemos hablado repetidas veces de lo egoísta que fueron los Mendelssohn con Fanny, o con el talento musical de Fanny. Pero entre estas obras publicadas con el nombre de uno, de las obras de uno con el nombre de otro, o las obras de una con el nombre de otro, más bien, hay una que recientemente constituyó una gran sorpresa y la confirmación, si falta hiciere, del infinito talento de Fanny, ¿no? Y es la sonata de Pascua, la Ostersonate, que compuso Fanny, que es una monumental sonata para piano compuesta en 1828, cuyo manuscrito se perdió, se traspapeló, se redescubrió en 1970 en París, pero llevaba la firma F. Mendelssohn. Y ya sabemos que los musicólogos son perezosos. Y en este caso hicieron gala de esa pereza y vieron F. Mendelssohn, Félix, cae de Maduro. Y automáticamente se le atribuyeron al buen Félix. En 1972, un pianista francés, Eric Heidsieck, la grabó por primera vez, fue todo un evento mundial, y era promocionada como la obra maestra perdida del gran Félix Mendelssohn. Una musicóloga estadounidense, Angela Mays Christian, examinó a fondo el manuscrito original tras intuir rasgos estilísticos mucho más temperamentales y violentos que los que el pulido estilo de Félix hubiese podido tener. Hasta que encontró una prueba irrefutable. Al analizar el papel, demostró que la caligrafía era de Fanny. Además, las páginas habían sido arrancadas físicamente del cuaderno personal de composiciones de Fanny, que custodia la Biblioteca Estatal de Berlín. Así que la sonata finalmente se interpretó por primera vez bajo el nombre de su verdadera creadora, Fanny Mendelssohn, en septiembre de 2012, en la Universidad de Duke, 184 años después de haber sido escrita. Y esta sonata se vincula directamente con la Semana de Pascua, a través de dos detalles muy específicos, de ahí su nombre. Primero tiene una fuga, ¿no? Una fuga eclesiástica, el segundo movimiento, que es un largo, incluye una estructura contrapuntística inspirada en Bach, por ejemplo, que evoca el ambiente de una pasión. Y después está el momento, el final, que es una especie de gran terremoto de resurrección. Fanny utiliza trémolos violentos, escalas cromáticas ascendentes para ilustrar el pasaje bíblico del terremoto que acontece durante la resurrección de Cristo. Y termina con una fantasía sobre un coral luterano, Christe du Lamm Gottes. Vamos a escuchar por Isata Kenneth Mason en el piano la sonata de Pascua de Fanny Mendelssohn.

0: mensajes?
1: Tenemos mensajes.
0: Cuénteme.
1: Juan Carlos.
0: ¿Qué cuenta?
1: Desde Posadas, que siempre nos da el dato meteorológico.
0: De Posadas.
1: Con su mensaje, por supuesto.
0: Sí, no, no, sí,
1: 32 grados.
0: ¿32 grados en Posadas?
1: Sí.
0: Mira, acá refrescó. 13 acá, grados hay en este momento.
1: Sí, sí, sí. Se fue una mini...
0: Está bien.
1: Primaverita en la temperatura,
0: sí,
1: ¿no? Sin
0: frío.
1: Sol.
0: Guarda que va el frío, Juan Carlos. No se desabriguen, por favor.
1: Bueno, además del dato de los 32 grados, cuenta, Juan Carlos, excelente música en esta tarde con sol, encima de refriega.
0: No. Sol no sabemos de qué se trata.
1: No sabemos qué es
0: Entre
1: eso
0: acá. Entre las cosas que estamos sacrificando está el sol también.
1: Y desde el gimnasio nos escucha con auriculares porque ponen música que no es la que me gusta. Me puedo imaginar el gimnasio.
0: ¿Cómo hará gimnasia con Mendelssohn?
1: Mientras suena, espero que sea con
0: suena
1: con
0: Mendelssohn. Bueno, está muy bien.
1: Anulación de ruido, ¿no? Los auriculares.
0: No sé cómo será eso.
1: Bueno, dice, desde el gimnasio los escucho con auriculares, me gusta, saludos y gracias por siempre, Juan Carlos.
0: Bueno, Juan Carlos, gracias por estar ahí. Y esta tarde al final la hemos dedicado a los Mendelssohn, ¿no? Con un poco de Félix, un poco de Fanny. Linda música, buena gente los Mendelssohn.
1: Sí.
0: Y nos vamos a ir...
1: Mendelssohn.
0: Nos vamos a ir calladitos. Porque nos queda un lindo rato y lo vamos a malgastar escuchando algunas de las romanzas sin palabras, Lieder ohne Worte, de Felix Mendelssohn. Y lo lindo de todo esto, además de la música de Mendelssohn, es que la toca András Schiff. Algunos del Opus 53, del Opus 67, del Opus 62, del Opus 85... Un mezcladito de estas páginas breves, tan, tan hermosas. Y con esto ya nos vamos a despedir. Diego Filloy, Dayana Cardilli, Fernando Farías, Santiago Giordano. Hicimos hoy las Fantasías del Caminante y mañana volvemos a las 16 para otro de nuestros viajes. Que tengas una hermosa tarde.

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1: 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En la década del 30 se decía que La Habana era la París del Caribe. Su clima y sus bellezas naturales atraían por igual a ricos y famosos de todo tipo y también a turistas de medios más modestos. La arquitectura de la ciudad mezclaba estilo colonial español, neoclásico y art déco. Y a ella se sumaban los hoteles, restaurantes, clubes nocturnos, casinos y salones de baile. En algunos de esos lugares sonaba música como esta. La del sexteto habanero. O la música de los hermanos Palau.

Una de las tantas celebridades que llegaron a La Habana en esa época fue George Gershwin. Aunque el autor de Rhapsody in Blue era un trabajador compulsivo, en 1932 logró tomarse 15 días de vacaciones en la isla. Pero sus oídos no descansaron y permanecieron activos procesando toda esa música. Fue así que Gershwin decidió escribir una obertura basada en esos ritmos y melodías cubanos. El compositor incluso visitó al mismísimo Ignacio Piñero y le pidió permiso para usar el son Échale Salsita.

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6 de la tarde, 2 minutos. Bienvenidos a El Regreso aquí en Radio Nacional Clásica 96.7. En la ciudad de Buenos Aires el cielo está cubierto, la temperatura es de 14 grados 2 décimas y en un ratito les contamos las tendencias para lo que queda de este día martes. Saludamos a Hernán Acosta, que nos va a acompañar en la operación técnica y puesta en el aire, y vamos a iniciar este encuentro escuchando de Ralph Vaughan Williams, Concierto Grosso. Lo interpreta la Academia de St. Martin in the Fields con la dirección de Neville Marriner.

De Ralph Vaughan Williams escuchamos el Concierto Grosso por la Academia de St. Martin in the Fields con la dirección de Neville Marriner. Seis de la tarde, 17 minutos, estamos compartiendo el regreso aquí en Radio Nacional Clásica 96.7. En la ciudad de Buenos Aires el cielo está cubierto, la temperatura es de 14 grados, 2 décimas y el pronóstico anticipa para esta noche cielo mayormente nublado. Las tendencias para mañana miércoles son cielo mayormente nublado con periodos de cielo parcialmente nublado. Se espera una temperatura mínima de 10 grados y una máxima de 17 grados. Vamos a escuchar ahora de Antonio Salieri Quando più irato freme de la ópera L'Europa riconosciuta. El registro es de la soprana Diana Danrau junto con Le Cercle d'Harmonie con la dirección de Jeremy Rorer.

0: De Antonio Salieri escuchamos Quando più irato freme, de la ópera L'Europa riconosciuta, por la soprano Diana Danrau, con Le Cercle d'Harmonie, con la dirección de Jeremy Lorier.
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6 de la tarde, 25 minutos en la ciudad de Buenos Aires. La temperatura es de 13 grados, 8 décimas y el cielo continúa cubierto. Y en el regreso vamos a compartir ahora de Isaac Albéniz la suite española Opus 47. La versión en piano es de Ricardo Requejo.

0: Era la suite española opus 47 de Isaac Albéniz por Ricardo Requejo en piano.
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1: 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Un viaje hacia algún lugar del mundo a través de la música. El Amazonas es el bosque tropical más grande del mundo y es famoso por su biodiversidad hoy amenazada. Esta inmensa selva está entrecruzada por miles de ríos, incluido el caudaloso Amazonas. Abarca gran parte del noroeste de Brasil y se extiende hasta Colombia, Perú y otros países de Sudamérica.

Las ciudades aledañas, Manaos y Belém, en Brasil, Iquitos y Puerto Maldonado, en Perú, conservan la arquitectura del siglo XIX, de los tiempos de

Visitó, por ejemplo, la región del Amazonas. Y allí tomó contacto con los habitantes originarios, su música y sus mitos. Pero también con los bosques, los ríos, las cascadas, las aves, los peces y los animales salvajes. También con la etnia de los caboclos.

Unos cuantos años más tarde, en 1958, Villa-Lobos escribió la música para la película La flor que no murió, con Audrey Hepburn y Anthony Perkins, ambientada en esa geografía. Pero la Metro-Goldwyn-Mayer rechazó la música y Villa-Lobos decidió convertirla en una extensa cantata. La selva del Amazonas, para soprano, coro y orquesta.

7 de la tarde, un minuto, continuamos con el regreso aquí en Radio Nacional Clásica. Y vamos a compartir ahora de Carl Friedrich Abel el concierto para flauta y orquesta en mi menor, opus 6, número 2. Lo interpretan Carl Kaiser en flauta y la Stadione Frankfurt con la dirección de Michael Schneider.

Era el concierto para flauta y orquesta en mi menor, opus 6, número 2, de Carl Friedrich Abel, por Carl Kaiser en flauta y la Stadione Frankfurt, con la dirección de Michael Schneider.

7 de la tarde, 19 minutos, en la ciudad de Buenos Aires, el cielo continúa cubierto. La temperatura es de 13 grados 5 décimas y las tendencias para mañana miércoles son cielo parcialmente nublado a mayormente nublado. Se espera una temperatura mínima de 10 grados y una máxima de 17 grados. Vamos a compartir ahora de Hugo Alfen una leyenda del archipiélago Opus 20. La versión es de la Orquesta Sinfónica de la Radio de Suecia, dirigida por Stig Westerberg.

era una leyenda del archipiélago Opus 20 de Hugo Alfen por la Orquesta Sinfónica de la Radio de Suecia, dirigida por Stig Westerberg.

22 minutos faltan para las 8 de la noche y seguimos aquí en Radio Nacional Clásica 96.7 con El Regreso. En la ciudad de Buenos Aires, la temperatura es de 13 grados 5 décimas, el cielo continúa cubierto y el pronóstico para mañana miércoles es una jornada con cielo mayormente nublado y se espera una temperatura mínima de 10 grados y una máxima de 17 grados. Para finalizar el regreso, vamos a escuchar de Francesco Antonio Bonporti la serenata para violín y continuo en Fa mayor, opus 12, número 2. El registro es de Luigi Mangiocavallo en violín, Claudio Ronco en cello y Marco Mencoboni en clave.

0: De Francesco Antonio Buonporti escuchamos la serenata para violín y continuo en fa mayor, opus 12, en número 2, por Luigi Mangiocavallo en violín, Claudio Ronco en cello y Marco Mencoboni en clave. Faltando 4 minutos para las 8 de la noche, llegamos al final de El Regreso. Gracias por habernos acompañado, gracias a Juan Buller en la producción de este espacio y también a Hernán Acosta en la operación técnica y puesta en el aire. Después de la pausa seguimos aquí en Radio Nacional Clásica con Momentos Musicales.
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Ya sobre la hora 20 iniciamos este recorrido de momentos musicales. Y vamos a comenzarlo escuchando de Gustav Holst la suite para banda militar número 2 en Fa mayor, opus 28, número 2. La interpreta la Orquesta de Vientos de Londres, dirigida por Dennis Wick.

Era la suite para banda militar número 2 en Fa mayor, opus 28, número 2, de Gustav Holst, por la Orquesta de Vientos de Londres, con la dirección de Dennis Wick.

Estamos en Momentos Musicales, aquí en Radio Nacional Clásica 96.7. Nos escriben al WhatsApp 11 53 35 5367. Miguel Trota nos dice gracias por la buena música y nosotros respondemos gracias por acompañarnos. Les contamos que en la ciudad de Buenos Aires el cielo está cubierto y la temperatura es de 13 grados 4 décimas. Vamos a compartir ahora de François Couperin el concierto real número 4. El registro es del ensamble Música Renum, dirigida por Yet Benz.

de François Couperin era el concierto real número 4 por el ensamble Musica Trenum con la dirección de Jet Vents.

27 minutos pasaron de las 8 de la noche y estamos compartiendo momentos musicales aquí en Radio Nacional Clásica 96.7. En la ciudad de Buenos Aires la temperatura es de 13 grados 4 décimas, el cielo está cubierto y el pronóstico anticipa para mañana miércoles 29 de julio una jornada con cielo mayormente nublado y se espera una temperatura mínima de 10 grados y una máxima de 17 grados. Vamos a escuchar ahora de Ludwig van Beethoven la sonata para piano número 15 en re mayor, opus 28, pastoral. La versión es de Bruno Gelber en piano

Escuchamos a Bruno Gelber interpretando la sonata para piano número 15 en re mayor, opus 28, pastoral, de Ludwig van Beethoven.

8 minutos faltan para las 9 de la noche, estamos en Momentos Musicales y les contamos que en la ciudad de Buenos Aires el cielo está cubierto, la temperatura es de 13 grados 4 décimas, el pronóstico para mañana miércoles anticipa una jornada con cielo mayormente nublado y se espera una temperatura mínima de 10 grados y la máxima de 17. Las tendencias para el día jueves son cielo parcialmente nublado, con una mínima de 9 grados y una máxima de 17. En tanto que para el viernes las condiciones comienzan a cambiar. Empieza con cielo mayormente nublado y hacia la tarde o noche se espera la probabilidad de chaparrones y tormentas. Las temperaturas mínimas para el viernes son de 14 grados y la máxima 19 grados. En tanto que las tendencias para el fin de semana próximo indican poco cambio de la temperatura y cielo parcialmente nublado con buen tiempo en general.

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Seguimos en Momentos Musicales aquí en Radio Nacional Clásica 96.7. Y seguimos conectados a través del WhatsApp al 11 53 35 5367. En el comienzo de la segunda y última hora de estos momentos musicales, vamos a escuchar de Edvard Grieg, Peer Gynt, suite para orquesta número 2, opus 55. La interpreta la Orquesta Filarmónica de Nueva York, dirigida por Leonard Bernstein.